pulle con MS y el Valencia, cuando viene acá, o volver a decir, pues, a su jugador. Dicen que me pidió. Yo no sé qué nombre te dije.

0: No te vas a operar.
1: Cabrón, pues, la verdad es que si bien usted no le hizo una bolsa de correos, no tenía 4 horas juntos funcionales a la vez que nos vamos a ir.

0: cabra, no está cegando. Porque tú sabes que le son mis cabellos. Ahí en la paga, le tú sabes que es difícil. Tú sabes que te está, no sé qué está buscando.
1: Everything else is out there.